0: 21 horas, 2 minutos.
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1: 21 horas, 32 minutos.
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0: 22 horas, 1 minuto.
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0: Tocas bien, loco, ¿eh?
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1: 22 horas, 31 minutos.
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0: Muchísimas gracias.
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0: Son las 23 horas.
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2: 23 horas, 31 minutos.
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0: 0 hora, 6 minutos. 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
11: Sabemos que en Santa Fe hay gente que tiene buenos hábitos. Y en Habituate con Titi Barletta te contamos una de esas historias.
12: Te quiero contar de Marcos Negro, que la verdad tuvo una idea increíble. Marcos tiene 29 años, es cocinero y vive en Centenario. Lo que a él siempre le llamó la atención es la cantidad de comida que se desperdicia cuando uno cocina. Entonces empezó a experimentar con los restos, con la cáscara del zapallo, con el tallo del brócoli, con las puntas de la zanahoria. Empezó a hacer, por ejemplo, caldos, rellenos y hasta snack. Hoy Negro, Marcos da talleres gratuitos donde se enseña a cocinar con lo que habitualmente va a la basura. Dice que no se trata de privarse de nada, sino de aprender a ver lo que otros descartan.
11: Esto no es verso. Y pasa acá, en nuestra Santa Fe. Habituate. Contigo.
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1: 103.30 minutos.
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0: Es la una de la mañana.
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1: Es la 1 de la mañana, 32 minutos.
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0: Las 2 de la mañana, un minuto.
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19: Néstor tiene 73 años y vive en la Vuelta al Paraguayo. Toda su vida pescó en el río, lo conoce como pocos. ¿Te gusta pescar a vos, negro? Hace varios años empezó a notar más basura en la orilla y decidió que cada vez que salía a pescar, regresaría con una bolsa llena de lo que otros habían dejado. 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
18: 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Y pasa acá, en nuestra Santa Fe. Habituate. Contigo.
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0: Fe.
1: Son las 2 de la mañana, 31 minutos.
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0: Son las 3 de la mañana.
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0: Fe.
1: Son las 3 de la mañana, 33 minutos.
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0: Son las 4 de la mañana, un minuto.
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18: Sabemos que en Santa Fe hay gente que tiene buenos hábitos. 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
19: Elena Negro tiene 67 años y vive sola en barrio Guadalupe Oeste. Hace 2 años, cuando se fue su último hijo a vivir solo, la casa le quedó grande y el tiempo también. Entonces empezó a tejer, pero no teje para ella ni para sus nietos, que también lo hace. Teje gorros, bufandas, medias, que cada invierno se lo dona al hogar de ancianos que queda cerca de su casa. El año pasado les entregó más de 40 prendas. Y me dijo, Titi, mira, cuando yo tejo y escucho la radio, son las horas más tranquilas de mi día. A veces un hábito no solo le hace bien a quien lo recibe, sino también a quien lo tiene.
18: Esto no es verso. Y pasa acá, en nuestra Santa Fe. Habituate con Titi.
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1: Son las 4 de la mañana, 32 minutos.
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1: Son las 5 de la mañana, 37 minutos.
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0: Son las 6 de la mañana, un minuto.
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13: Susana Negro tiene 55 años y vive en Sargento Cabral. Hace 3 años armó su propia compostera. Me imagino, Negro, que vos tenés la tuya. Al principio la familia la miraba rara. Hoy todos separan los restos orgánicos sin que nadie se lo pida. Las cáscaras, el café, los yuyos del jardín. Con el compost que produce Susana abona su huerta y la de las vecinas. Susana dice que lo más difícil no fue armar la compostera, sino, ¿sabes qué fue, Negro? Convencer a su marido de que no olía mal. Esa batalla, por supuesto, también la ganó.
12: Esto no es verso. 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
1: Son las 6 de la mañana, 33 minutos.
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0: Son las 7 de la mañana, 3 minutos.
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16: Te quiero contar de Marcos Negro, que la verdad tuvo una idea increíble. Marcos tiene 29 años, es cocinero y vive en Centenario. Lo que a él siempre le llamó la atención es la cantidad de comida que se desperdicia cuando uno cocina. Entonces empezó a experimentar con los restos, con la cáscara del zapallo, con el tallo del brócoli, con las puntas de la zanahoria. Empezó a hacer, por ejemplo, caldos, rellenos y hasta snack. Hoy Negro, Marcos da talleres gratuitos donde se enseña a cocinar con lo que habitualmente va a la basura. Dice que no se trata de privarse de nada, sino de aprender a ver lo que otros descartan.
15: Esto no es verso. 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
2: Daniela tiene 38 años negro y vive en Barrio Alvear. Un día cayó en la cuenta de que en su casa el agua corría varios minutos antes de que saliera caliente para bañarse. Le hizo ruido por primera vez y tuvo una idea que quiero compartirla con vos, negro, porque todos podemos imitarla en casa. Puso un balde, juntó el agua que se estaba desperdiciando y se le echó a las plantas. Después dijo que también la podía usar para limpiar el piso, para recargar el agua de su perro. Hoy, si entras a la casa de Daniela, encontrás el balde al lado de la ducha. Fue un cambio mínimo que no le costó nada y que hoy se convirtió para mí, negro, en un excelente hábito.
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8: Con un puñado de hombres que deseaban el destino de la patria grande, con esfuerzo, con sangre, sudor y lágrimas, la conciencia de la argentinidad, el sentido de pertenencia, muchas cosas nacieron ese 25 de mayo lluvioso. 25 de mayo, 1810. ¡Feliz cumpleaños, patria! ¡Vamos, Argentina!
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A pesar de la mugre que nos gobierna, ¿no? A pesar de todo este cachivache que tenemos en este país, de este saqueo que le han hecho a este país durante tantísimos años, desde tanta piel desgarrada que tiene este país, todavía estamos con un poquito de aire, todavía estamos vivos, todavía tenemos un poquito de oxígeno, todavía hay un pueblo que pelea, todavía hay un pueblo que sale a la calle a las 6 de la mañana, a las 7 a trabajar, un pueblo que hoy en el Gran Santa Fe el 30% de los hogares están por debajo de la línea de pobreza. Por debajo de la línea de pobreza, hoy con sueldos referenciales a 800 mil pesos, 900, 1 millón, están por debajo de la línea de pobreza. El 29.6 de los hogares del Gran Santa Fe se ubicó por debajo de esta línea de pobreza durante los últimos trimestres del 2025, mientras que el otro 33% integró un segmento de clase media vulnerable, lo que colocó a casi dos tercios de las viviendas del aglomerado en los tres escalones más bajos de la pirámide social, según sus ingresos. Un informe privado revela la desigualdad de la composición social del Gran Santa Fe. Esto es lo que estamos viviendo hoy, ¿no? En este Día de la Patria. Ahí publiqué en mi estado de WhatsApp una bandera desgarrada. Publiqué en mi estado de Instagram una bandera desgarrada. Publiqué en el Face una bandera desgarrada. Por toda la cantidad de inútiles que nos vienen gobernando hace rato, ¿no? Tanto a nivel nacional como a nivel provincial, a nivel municipal. Con una población abandonada, con una población entristecida, con una clase de adultos mayores destrozada por la falta de medicamentos, por la falta de atención, por falta de salud, por sueldos de hambre, de miseria. Y tenemos una clase política que no le importa, porque hoy tenemos una clase política que no le importa. Y esto lo grave que tendrían que replantearse la clase política en un día como hoy, que van a estar en la Plaza de Mayo, toda esta runfla de bagres, acá en la Plaza de Mayo en Santa Fe. Ayer estaban los preparativos, ¿no? Metal preparativo, estaban, dale, que va con los preparativos, poniendo banderitas celestes y blancas, escenario, seguramente algún desfile, y toda la runfla, concejales 8 millones de pesos, diputados 11, 12 millones de pesos, senadores 11, 12 millones de pesos, más 500, 600, 700 millones para gastos reservados. Ministros, 5 o 6 millones de pesos, 7. Jubilados, 300 mil.

médicos de guardia en un hospital Cuyen no llegan a 2 millones de pesos. Entonces estamos hablando de desigualdad. Estamos hablando de desigualdad. Estamos hablando totalmente de un país que no le importa a su gente. Estamos hablando de un país donde se le sacó todos los beneficios habido y por haber a la gente con problemas de cáncer. Palabra se asusta, palabra que da miedo, palabra dura. Y el gobierno nacional, ahora voy a hablar de la multa, quédate en línea, Cristian Darío, que te vas a enterar de algo de la multa de Poletti, que va a quedar en la historia lo que ha hecho la municipalidad en estos días. Me llegó un informe ayer de alguien que está dentro de la municipalidad. O sea, esto habla de que le creen a este programa, ¿no? Este es un programa creíble. Somos humildes, pero somos creíbles. Y te lo voy a contar ahora, por eso si estás ahora, estás tomando algo fuerte. Un inspector municipal, esto pasó, yo tengo la multa y todo. En un comercio de calle Güemes, que obviamente fue alguien a comprar y le dio el ticket como corresponde. La verdad que el negocio este de primer, digámoslo, hizo los deberes, hizo lo que tenía que hacer, entregarle al consumidor final el ticket. Bueno, un coronel agarró el ticket, lo puso, se lo llevó a la casa, qué sé yo. Pasó, qué sé yo, a la noche o al otro día, sacó la basura afuera. Habrá pasado alguien que normalmente revisa la basura, se habrá agarrado la bolsita, la habrá abierto, qué sé yo, y la tiró en un lugar, contra un cordón en una esquina. Aparece un inspector municipal al otro día o a los 2 días y ve que la basura está desparramada y encuentra el ticket del negocio este. Acto seguido, multaron al negocio. Si vos esto lo contás, no te lo cree nadie. Pero yo tengo la multa. La tengo yo la multa. Estoy viendo, vemos si le podemos tengo que tapar el nombre del negocio porque digamos no quiero que vaya represalia contra el negocio, ¿no? O sea, le sacaron, levantaron, el inspector agarró el ticket, lo llevaron a la municipalidad y le armaron un acta de infracción. O sea, el negocio hizo bien las cosas, entregó el ticket. El que le agarró el ticket fue a la casa, sacó la basura, la tiró afuera, pasó uno, abrió la basura, la desparramó toda, pasó un inspector controlando. Y es Mastro Paolo, claro. Es él. Pasa por él. Entonces, lamentablemente, nosotros seguimos como ciudadanos santafesinos callados, extremadamente callados. Y es grave que nos estemos tan callados, porque lamentablemente hoy no tenemos solución. A un negocio, noviembre del año pasado, estaba festejando, no festejando. Estaba
despidiendo el año dentro de su negocio, obviamente tomando algo, comiendo algo con un poquito de música. Obviamente no, en todo lugar donde hay una reunión no hay un poquito de música. No va a poner la música para que se escuche. Le hicieron una multa. Pasó un inspector a las 11 de la noche y le clavó una multa. Entonces, ¿hasta cuándo vamos nosotros a soportar esto? ¿Hasta cuándo vamos a soportar esto? Porque lo grave de todo esto, que no sé hasta cuándo vamos a soportar. Acto seguido, murió el hombre que estaba internado. ¿De qué se va a disfrazar Mastropaolo ahora, por ejemplo? Y Poletti. Me gustaría saberlo, ¿no? Yo familiar, voy con todas las armas posibles, denuncia penal contra Poletti y Mastropaolo. Me voy a Buenos Aires, voy a todos los medios. Es lograr que estas dos personas no se vuelvan a presentar en ningún cargo jamás. Preso no los van a meter. No hay forma que lo metan preso. Pero sí hay forma que no aparezcan más en ningún cargo político. ¿Por qué no pueden aparecer más en ningún cargo político? No pueden aparecer más en cargos políticos. Entonces, vos lees un 25 de mayo, Día de la Patria, ¿no? Que el 29,6% de los hogares del Gran Santa Fe se ubicó por debajo de la línea de pobreza durante los últimos trimestres. Estamos ante la presencia de un caos. Y es un caos. Somos un caos. Porque esto es un caos. Lamentablemente es un caos. Y es tristeza, porque hoy me parece que necesitamos entender que estamos mucho más arriba, tendríamos que estar mucho más arriba como sociedad, como ciudad, como provincia. Y esto es grave. Hoy Santa Fe en este momento perdió 15.500 empleos privados registrados desde diciembre del 2023. Ayer pasé por la peatonal, pasé en bicicleta, da ganas de llorar la peatonal, la cantidad de negocios cerrados, la cantidad de salones vacíos. Yo no sé qué en realidad, qué es lo que está viendo, porque acá querés recaudar y nada más que esto, y no te dan más nada, ¿no? Porque están preocupados hasta la gente que alquila, porque el viernes yo lo saqué a Juancito y hablábamos de a la gente de Alvear Inmobiliaria y hablábamos de estos temas, y hasta ellos están preocupados porque se cae a pedazos. El viernes en Castellano estaban escondidas dos chicas obvias haciendo multas. Acá en el centro Castellano, estamos hablando acá a la vuelta. O sea, gente que ha venido a cenar o alguna fiesta. Entonces, es tremendo lo que están haciendo. Ahora, no hay nadie dentro del periodismo que salga a hablar de estos temas.
están todos prácticamente comprados, porque que haya dos personas haciendo multa en un lugar que supuestamente vos podés estacionar, en Facundo Subiría podés estacionar. No es que no podés, podés. Salvo que quieran marcarlo, que se vengan para acá marcándolo, ¿no? Que no me sorprendería si marcó, por ejemplo, el puerto, puede seguir marcando esto también. Puede seguir marcando esto. No se sorprendan que en Cabaña Leiva encuentren en las calles de tierra remarcaciones también de estacionamiento. Porque no tienen límite. Porque son dos caraduras. No tienen límite. Tanto Poletti como Mastro Paolo. Pero lo que sí hay que lograr como sociedad, que ninguno de los dos se pueda postular a ningún cargo político, ninguno de los dos. Yo le recomendaría a Maximiliano Nicolás Chamullaro que si va a ser ahora un acto sobre el 25 de mayo ahora acá en la plaza, que se cuide, que deje los autos por ahí, que no vayan, que vayan en un Didi, en un Uber, porque lo va a agarrar Mastro Paolo y le va a hacer multas. Tengan cuidado. Yo tengo la multa. Que la voy a publicar en un rato. De lo que hicieron esta gente, que es una asquerosidad lo que hicieron. Esto es realmente una asquerosidad. Agarraron un ticket de una basura y le multaron al negocio porque estaba el ticket en una basura tirada en la calle. No hay otro fundamento, porque digamos, yo entrego una factura, ¿no? Digamos, me compraron Trevino. Bueno, tomá el ticket de los Trevino. Lo agarra un coronel, se chupa los tres vinos, saca la basura afuera, viene uno, la abre, pasa un municipal por acá, encuentra el ticket de mi negocio y me multa a mí porque está la basura tirada en la calle. Entonces, estas son las cosas que se tienen que entender. Porque este negocio, que no es un negocio ni supermercado ni hipermercado, no lo voy a nombrar al negocio para no perjudicarlo por los alcahuetes que me ven en la municipalidad y en casa de gobierno. No lo voy a nombrar al negocio, pero es algo que no se puede creer. Y a mí el informe me lo dan dentro de la municipalidad. Esto ocurrió el sábado, no ayer, el sábado. Que yo no lo podía creer, porque aparte yo tengo el ticket de ese negocio, que le tenemos que borrar el nombre para que no le caigan al tipo. Es un negocio de calle Güemes, un negocio está vinculado a comestibles. Pasó el inspector, agarró el ticket y le hizo una multa al negocio porque estaba en una bolsa de basura rota. No hay otro motivo. ¿Cuál sería el hecho de la multa? Ticket dentro de una bolsa de basura rota en las inmediaciones de calle cualquiera. Y le voy a dar otro dato que me dio este municipal. Otro dato que no es menor. Semáforos en amarillo es orden de multa. Lo que antes era prevención, que vos pasabas en un semáforo de prevención,
que supuestamente el semáforo amarillo era para que vos frenes y esperes el rojo. Normalmente acá pasan en amarillo. Bueno, hoy es multa. Orden de Poletti Mastropaolo. Mientras tanto, en el Gran Santa Fe se perdieron 15.500 empleos. ¿Escucharon bien? 15.500 empleos. Desde diciembre de 2023, según los datos de CIPA, en febrero de 2026 se contabilizaron 508.200 trabajadores formales, apenas 100 más que en enero. Sin embargo, la comparación anual, Santa Fe tiene 1.000 empleos menos y más de 6.000 menos que en el 2024. Advierte que el consumo se cayó y está totalmente debilitado. Y el comercio y el transporte a nivel nacional, algunos sectores crecieron, pero nada, nada de nada. Bueno, así estamos. Bueno, acá me dice este muchacho Espinosa, me dice que no hay, hoy hay mucha gente que no tiene trabajo, aparte hace emprendimientos, vende empanadas, pan casero, porque no llegan a pagar los impuestos que vienen. No hay forma. Hay gente que hoy está trabajando los sábados, que antes, digamos, los domingos, que antes descansaban, hoy tienen que trabajar. Hay muchísima gente que está haciendo cosas, sí, es verdad. Hay mucha gente que está vendiendo empanadas, hay gente que está vendiendo canelones, hay gente que está vendiendo pan casero, pan, torta asada. Salen con una canasta, salen con una batea. En Aristóbulo del Valle, el otro día pasó un nenito con una bolsa vendiendo pan casero, un chico no mayor de 11 años, 12. Y me decía este comerciante que era el número 20 que había pasado en el día. El número 20. En el Día de la Patria tenemos una patria saqueada. Tenemos una patria adulterada. Tenemos una ciudad descalabrada. Tenemos una ciudad sucia. Pero no sucia porque haya suciedad en las calles. Hay suciedad en los dirigentes. El problema son los dirigentes, porque los dirigentes son los que realmente hoy destrozaron esta dirigencia de la Municipalidad de Santa Fe, destrozó totalmente la ciudad de Santa Fe en menos de 3 años. Juan Pablo Poletti y Sebastián Mastropaolo, los responsables de esta destrucción que tiene hoy por hoy la ciudad de Santa Fe. La destrucción totalmente que tiene hoy por hoy la ciudad de Santa Fe. El presidente, vamos a ver cómo le va con García Cuerva. García Cuerva lo está esperando. García Cuerva hoy por hoy es el cardenal primado de la Argentina, representante en los cónclaves para elegir papa, el que lo reemplaza hoy a Mario Jorge Bergoglio o al cardenal Poli. Jorge García Cuerva, que ha sido bastante crítico con el gobierno nacional, no sé cómo le va a ir. Va a estar presente Milei en el Tedeum. La que no va a estar presente por no estar invitada es la vicepresidenta de la Nación, Victoria Villarruel. Y con esto digo que si el gobierno en su estructura está quebrado, ¿qué se puede esperar de ahí para abajo, no? Esa es la pregunta. ¿Qué se puede esperar de ahí para abajo?
tenemos una patria saqueada, una patria destrozada y una patria adulterada. A pesar de todo, viva la patria. Hasta la hora 10 nos hacemos buena compañía acá en Sin Pelo de la Lengua, compacto 103.3 a pleno, compacto 103.3, y en un ratitito ya vamos a tener, te voy a decir que tenemos 10 grados, vamos a tener un lunes con una máxima de 19, soleado, martes soleado, máxima 20, mínima 9, miércoles soleado, mínima 10, máxima 21, de jueves nublado, mínima 12, máxima 20, viernes parcialmente nublado, mínima 12, máxima 20, sábado mínima 11, máxima 19, domingo parcialmente nublado, mínima 11, máxima 20, y lunes nublado por completo en 7 días con posibilidades de lluvia, mínima 11, máxima 19. Vamos a informarnos, vamos a titular. Señores, estamos haciendo Sin Pelos en la Lengua hasta la hora 10. Te cuento que a Canelones, a Romántica 90.9, a Luisito Osto, un abrazo grande que nos está tomando la transmisión desde ya. Hoy se suma 95.9 San Cristóbal, está saliendo en directo en este momento San Cristóbal, bajo la conducción de Facundo Pizarro, Chente Pizarro, director, el director de Chente, de 95.9 de Radio San Cristóbal. Bueno, ahí está tomando la transmisión en directo en este momento de toda la programación, de toda la programación. Bueno, vamos extendiendo. Estamos en San Cristóbal, estamos en Uruguay, en Canelones, con Luisito Osta, como cada mañana, de hace 2 años, Hace 2 años que Luisito Osta tomó la posta de decir, voy a retransmitir, voy a pasar a Sin Pelo en la Lengua directo, y lo pasa. Estamos pegadito a Montevideo, estamos saliendo allá, hay gente que nos escucha permanentemente, hay gente que nos escucha permanentemente. Nos vamos a informar. Hubo muchos espectáculos este fin de semana. Para mí, me parece, está bárbaro. Estuvo Ciro y los Persas el sábado en la Belgrano. Ayer estuvo Abel Pintos, estuvo el señor Piccinino, ¿no?, al lado de él, controlándolo siempre de atrás. Y bueno, otra gente también, amiga, como el señor González Bertero, también apoyándolo a Abel Pintos de la parte de atrás. Así que bueno, bien, entonces arrancamos hasta la hora 10. Muchos espectáculos hubo, muchos espectáculos lindos en la ciudad. Me gusta que haya movimiento, a pesar de que no hay un peso. Hay movimiento, pero no hay un peso, ¿no? Las poquitas entradas que quedaban en Abel Pintos, 110.000 mangos, valía las últimas. Estaba un poquito caro, ¿no? La verdad. Está un poquito caro los espectáculos estos, pero bueno, qué sé yo. De todas formas, la gente va. El que tiene plata va, no hay ninguna duda. El tema es que no tiene plata. Bueno, ¿qué me dice? Mi hija cerró negocio de manicuría por el alto alquiler y por más oferta que ponga al 50% de los productos de primera, no se vende nada. Es raro, porque la manicuría están trabajando mucho y muy bien. Mucho y muy bien. Habrá que buscar un local chiquito. Están trabajando mucho, se usa mucho el tema de las manos. Ahora las mujeres se están haciendo mucho las manos. Es raro que, que haya cerrado, se tendrá que buscar otro lugar más barato. Hoy va a haber ofertas de locales mucho más baratos, ¿no? Ahí en Facundo Subiría al 5.700 hay un negocio muy lindo con 4 o 5 gabinetes para las uñas y está siempre lleno. O sea que hay que ver cuánto cobra también. Qué sé yo, acá debe ser un poco el tema de los costos, ¿no? No sé cuánto debe valer hacerse las uñas hoy. Viste que ahora está muy lindo el tema, te hacen unas uñas pintaditas con varios colores. Qué sé yo, por ejemplo, te ponen brillo, estrellita. Te ponen la luna, el sol.
Te ponen los cuernos también, ¿viste? Lo que vos quieras, ¿no? Te hacen te hacen una cosa lindo. No sé cuánto debe valer, 20 y pico lucas. No sé cuánto es las uñas. No sé cuánto debe valer, qué sé yo. Bueno, pues están trabajando. Las manicuras están trabajando. Hoy es una época de manicuras. Hoy es una época de manicuras. Salvo que, bueno, si se le va la mano con lo que cobra, no va a trabajar. Acá esto es clarito, ¿no? Se terminó la época de pedir mucho porque soy bueno. Hoy los buenos van a tener que cobrar barato. No le va a quedar otra. Hasta la hora 10 nos hacemos buena compañía. Entre 22 y 25. Bueno. Y bueno, está bien, es lo que cobran. No está, es lo que sale. Hoy están trabajando todas, ¿eh? Están trabajando todas. Todo lo que están haciendo está bien, digamos. A ver, habrá que buscar un local más barato, más chico, buscar otra zona. Y hay que ver también, hoy me parece que hay que evaluar todo. Yo siempre digo esto. Había una época un panadero, fallecido hoy, que él tenía un Mercedes-Benz, ¿no? El panadero tenía muchas sucursales. Y pertenecía a las Islas Baleares, el tipo, ¿no? Entonces le gustaba un local, de un lugar donde iba y se estaba local, ese local le gustaba. Entonces él se iba todos los días con su auto y su habano, prendía el habano y miraba cuántas personas pasaban caminando por el local, por la puerta del local. Porque depende de la cantidad de gente que pasara caminando, era el éxito que iba a tener su negocio. Entonces me parece que pasa un poco por ahí, ¿no? Pasa un poquitito por ahí. Pasa por el hecho de qué tránsito tiene el sector de peatones. Porque ¿qué pasa? Los autos no miran, los autos tienen que ir para adelante. Es mirar hacia adelante, no podés parar a ver, ah, mirá, acá hay una manicura, ah, mirá, acá está el borracho de David, ah, mirá, ahí está el borracho de Titito. No. O sea, tenés que depender mucho del transeúnte y tenés que depender mucho de esto, de la publicidad. Porque la publicidad no te va a hacer vender más, o te va a hacer vender menos, o te va a hacer trabajar más, o te va a hacer trabajar menos. La publicidad te va a mostrar dónde está la dirección de tu negocio. Tan simple como eso. Yo lo que te estoy informando acá, que hay un negocio que está en tal y tal lugar. Después dependerá del dueño del local si va a ser competitivo o no competitivo, si va a vender o no va a vender. Porque si hace publicidad, gasta 4 millones de dólares en publicidad, pero el tipo hace mal las cosas, y le va a ir mal. La publicidad te muestra dónde está tu negocio. Después depende de vos si vas a trabajar mucho o vas a trabajar poco. Pero yo te informo dónde está el negocio. Yo te informo en qué dirección está el negocio. Porque de eso depende la publicidad. Y en tiempo de crisis, la única arma que hay de salida rápida es la publicidad. En tiempo de crisis. ¿Y cómo estamos hoy? En tiempo de crisis. Hasta la hora 10 nos hacemos buena compañía con Sin Pelos en la Lengua. Acá, por supuesto. 103.3, Complejo Plaza, está amaneciendo.

0: Ahí estamos hablando con Luisito Osta, ya estamos en directo, en Canelones, ya estamos en directo en Romántica 90.9.
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0: Hace como 2 años que estamos, ya estamos, buen comienzo de semana, dice Luisito.
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0: Está el señor Claudio Espinosa también,
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0: Está el señor de la Ginebra, el señor David Espinosa.

Va a estar todos los ojos enfocados en la catedral de Buenos Aires, donde García Cuerva va a estar esperándolo al mamarracho este del presidente de la nación, donde va a estar el Tedeum, donde no está invitado, donde está invitada Victoria Villarruel, por supuesto, la vicepresidenta de la nación. Indudablemente estamos hablando de cómo es. Ayer salió campeón Belgrano. Le ganó muy bien, por lo que me escuché, ¿no? Yo no tengo para ver fútbol, así que por lo que escuché, le ganó muy bien a River. ¿Qué técnico? Yo lo vengo diciendo, ¿no? ¿Qué técnico este Ricardo Zielinski? ¿Qué técnico? ¿Qué paz que le entrega al plantel, ¿no? Desde su tranquilidad, desde la línea de cal hacia afuera, esa paz que le da, ¿no? Esa paz que le da contra los otros técnicos que van, que vienen, que corren, que están nerviosos, le transmiten nerviosismo a los mismos jugadores, tanto Coudé como el Gustavo Costa, todo eso que andan mamarracheando ahí, que van y vienen, no sé qué quieren vender, ¿no? Zielinski tranquilo, siempre iba perdiendo, nunca perdió la calma, nunca empezó a los gritos, siempre dio indicaciones correctas, tranquilo, se le terminó dando vuelta como los últimos partidos, ¿no? Como los últimos partidos. Gran técnico este Ricardo Zielinski, pero para tener en cuenta, la verdad, viene haciendo un trabajo muy grande, pero aparte, bueno, Belgrano con buenos jugadores también. Seguramente el informe de Fabián Massi que va a estar realmente duro, ¿no? Duro el tema con respecto a Colón, y que ayer empató Colón. Colón pierde puntos, ¿eh? A la larga o a la corta. Ahí dice Titito que Zielinski es como Madelón en Unión. Claro, sí. Es verdad. Pero bueno, tiene un par de jugadores interesantes, ¿no? Tiene 3-4 jugadores que la mueve. Lubita, ese es bueno. Todos los Fernández, son todos buenos los Fernández. La verdad, qué barro. Estaba la madre Lubita. El que jugó en Colón, otro que también que es buen jugador, que bueno, está perdido por el muchacho, y hay un par más, ¿no? Que juegan todos muy lindo los Fernández. Y bueno, Lubita ese, está Franco el Mudo Vázquez, Cela Rayán, tipo que volvió para jugar en su Belgrano. Pero bueno, indudablemente. Yo creí que por ser una final iban a tener la gentileza de dejarlo abierto al partido para que el pueblo argentino lo vea. No, es más importante la guita, ¿no? Es mucho más importante la guita, ¿qué querés que te diga? Es mucho más importante. 103.3. 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Así que nos podés escuchar por donde vos quieras, ¿eh? Hasta las 10 nos hacemos buena compañía y tenemos buena música también, ¿eh? Por supuesto. Claro, espectacular. Vamos.

Esta semana vamos a ir teniendo una data importante de lo que pasa en Pilaí. Está grave el tema Pilaí, No está simple. Esta semana lo vamos a tratar ese tema. El tema de Pilaí, que es un tema complicado. Hay mucha gente involucrada y mucha gente que ya perdió su departamento, que ya lo perdió. No es que lo perdió, lo tuvo que vender. No se pueden pagar las cuotas pornográficas que están cobrando. No se puede. Indudablemente no se puede pagar esas cuotas. Hay... Estas son las cosas que pasan acá. Después tenés parte del procrear parado, el esqueleto al pedo. Tenés un plan de vivienda sobre calle Salta, pasando San José. Pasás dos terrenos del ejército que ahí son los que son un terreno de pastoreo de los caballos, que pertenecen al distrito, y después tenés un plan de vivienda con los yuyos hasta el techo, no terminado, que tampoco se chamullaro, por ejemplo, tomó la posta de decir, bueno, lo termino. Lo hablábamos con Juancito Ojeda el otro día, tenemos 160.000 familias con problemas habitacionales. ¿Escucharon bien? 160.000 familias que hoy no se saben si de acá a diciembre van a poder pagar el alquiler.

Y bueno, esto es prácticamente lo que pasa, ¿no? Esto es lo que pasa. Hoy, como vengo diciendo, no por mí, pero, qué sé yo, por mis tres hijos. Por los hijos de los hijos, por los nietos, por lo que sea, que no van a tener un futuro. Van a tener que seguir pagando alquiler por años, ¿no? Pero hay que ver si se va a poder pagar el alquiler. A los propietarios les chupa un huevo, particularmente si vos tenés plata, si tenés plata o no tenés plata, si traen trabajo o no tenés trabajo. Ellos quieren cobrar el alquiler y ya está. Es la inversión que hicieron para el resto de su vida y bueno, olvídate. Bueno, sí, Santa Fe es la segunda provincia que más gasta en publicidad digital, es cierto esto, ya lo habíamos dicho la semana pasada, 60.053 millones con 31 en pauta digital, 60.000 millones. Córdoba lidera el ranking con 291.709.809.000. Pero Córdoba hace obras. Había un dron ayer que enfocaba el Kempes. Bueno, las autopistas que tiene pegada el Kempes, autopistas por arriba, por abajo, por el costado, es tremendo. No tienen un solo bache. Rutas divinas. Explotan todos los cordobeses. Que tengan 291.000 millones, está bien, pero 60.000 millones para Santa Fe, que no tiene nada. ¿Por qué no tiene nada? Santa Fe hoy no tiene nada. Entonces, estamos ante la presencia de un caos. Muchachos, estamos ante la presencia de un caos. Y no es joda esto. No es joda esto. Particularmente no es joda. Lamentablemente, hoy, lamentablemente estamos con procesos graves de vivienda. Mudanzas todos los fines de semana. Vos ves las camionetas cargaditas. Y es complejo. Es extremadamente complejo. Bueno, el diario Litoral en su portada hoy dice: Argentina busca consolidar un nuevo ciclo exportador impulsado por Vaca Muerta. Balance trimestral, el rebote de la actividad no llega al consumo y un rubro lo sintió con fuerza, que es el de electrodomésticos. Fiscales piden suspender una sanción disciplinaria en manos del legislativo. Infraestructura educativa, Santa Fe avanza con obras y mejoras por más de 300 escuelas en la capital. Le quiere dar más poder a la policía, Chamullaro, para que haga intervenciones de allanamiento sin la orden, ¿no? O sea, se te mete la policía y bueno, si te quiere revisar todo, te va a poder revisar todo. Está haciendo boludeces, Puyaro, ¿no? Está queriendo pasar por arriba la justicia. Está queriendo pasar por arriba la justicia. 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Y con la panificadora Pérez, tenemos locro hoy, ¿eh? Tremendo locrazo tenemos. Locro y pastelones. ¿Qué pastelones que tenemos? Bien, pastelones a pleno. Bueno, a pleno. Seguridad vial, radares inteligentes, ¿cómo funcionaría el nuevo sistema que mediría la velocidad promedio en rutas argentinas, ¿eh? Casa Rosada busca borrón y cuenta nueva. El gobierno apuesta un nuevo el 25 de mayo. Canadá, Colapinto, tras su resultado en Fórmula 1, estoy feliz de haberles dado este resultado.
terminó sexto, ¿no? Bien, qué barro. Che, ¿cómo, qué manera de hacer publicidad a los jugadores del fútbol, eh? Qué manera de hacer publicidad, qué lindo. Uy, empatan dando. Si qué lindo, qué lindo. Bueno, ¿cómo están haciendo plata? Espero que ganen un partido después, ¿no? Porque, viste, están recaudando un montón. El técnico también está recaudando un montón. Ayer estaba el Chiqui Mafia entregando la copa, ¿no? En Córdoba. Bueno, la agencia del Caburé, que está con la varita, no sé si habrá.

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0: Ay, ay, ay, ay, ay, ay. Bueno, señores, seguimos repasando un poco los títulos. Diario Litoral, dice el elogio del DT de Independiente. Madelón siempre arma equipos ofensivos y que juega bien. Dice este, bueno, Madelón ahora que quiere un par de muñecos, viste, que le traigan un par de jugadores, ¿no? Goleada y clasificación. Adiur de Rosario dio vuelta a la llave y se metió en los octavos de final de la Copa Santa Fe del fútbol femenino. Adiur es un club de Rosario que, si no me equivoco, es la única cancha de 11 con de sintético. De sintético en Rosario. Que ahí practica Newell y Central cuando llueve, ¿no? Que no pueden jugar en su estadio. Bueno, ¿qué más? Vamos repasando un poquitito. Renovación de la Unión Cívica Radical. Ay, ay. Rico acto. Mamá. La Costa Sana. Tiene armas, comprensor. Sí, la marca. Hace más ruido, eso no importa. No. Va terminando la herida, Titito. Para los Santana la cosa. 24 de mayo. La rama, Una vacante. 508-1834. Segundo. 11-35-33. Dos ganadores. 08-12-15-36. Y el siempre sale. 13 ganadores. 00. 07 como Yesmo. 21, 25, 29 y 35. Bueno, esto es el Quinisei, bueno, por lo menos alguno ganó, viste. Tiene salvadito alguno, un tiempito para rascarse un poco las bolas, ¿no? ¿Quiénes eran los cinco víctimas fatales del choque San Vicente? Dice el título. San José del Rincón cayó una banda dedicada al robo y desguace de motos en las costas santafesinas. Comprase un revólver. No hay otra forma en que nos podamos defender. Van a decir, che, que está haciendo apología del delito. Van a decir. Apología del delito. No estoy haciendo apología del delito. No estamos haciendo apología del delito, ¿viste? Al contrario. No es joda esto, No es joda. Bueno. En solo un año, pese a la crisis, en Santa Fe subieron un 20% los certificados de habilitación de comercios. 20%. Washington, tiroteo cerca de la Casa Blanca. Trump dijo que el atacante estaba obsesionado con el edificio. No, con el edificio no, con él. Aquí con el edificio, ¿no? Bueno, eventos deportivos. Rafaela comenzó la instalación de la pista de velódromo para los suramericanos. ¿Qué van a hacer después con la pista esa? Se la van a perder en el ojete, ¿no? Que no sé qué irán a hacer ahí. Para que salgan a dar vuelta la gente, los rafaelinos alrededor del velódromo, ¿eh? A dar vuelta. Es eso. Cuando llueve, claro, quieren andar en bicicleta y cuando llueve va a andar ahí, ¿no? Andar ahí, claro. Es la única que queda, ¿viste? Porque si no, es una cagada. Ah, bueno. La banda de Titi, claro, Titito anda con tanta gente, ¿viste? Qué lindo, Titito. Bueno, señores, Departamento San Cristóbal continúa la ejecución de un nuevo complejo habitacional en Moisés Ville. Ve, en el interior de la provincia hay complejos habitacionales, menos acá. En el interior, con las comunas, con las ciudades. Con las intendencias, por ejemplo, hacen, menos acá. Acá no, acá, viste, siempre estamos. Para triqui, ¿no? Siempre para triqui. Ay, ay, ay, ay, ay. Vámonos más. Venimos enseguida, estamos haciendo sin pelos.
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0: El sentido de pertenencia. 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

Me acompaña el Sindicato de Trabajadores Viales de Santa Fe en la gestión de Eduardo García, como cada mañana. Ayer pasé por la puerta, ¿no?, del sindicato ahí en calle San Jerónimo al 16 y enfrente de la Catedral Metropolitana nuestra, ¿no?, que tenemos acá en Santa Fe. Y está con obras Eduardo, estaban sacando materiales, qué sé yo, herramientas, siempre ha quedado tan hermoso eso, ¿no? Tan lindo. De una estructura tan vieja, tan obsoleta, ha hecho un trabajo tan increíble, Eduardo, a nivel cómo ha posicionado el gremio, ¿no? Y qué bien que le va, y cuántas cosas que ha conseguido para los para todos los empleados, ¿no? Todos los empleados de Vialidad. Bueno, seguimos repasando un poco. Nos vamos al diario Uno en su portada, 9 menos cuarto de la mañana. El gobierno provincial realizará este lunes una jornada especial por el aniversario de la Revolución de Mayo con acto oficial, desfile cívico-militar y espectáculo y propicas gratuitas. Estamos hablando en la playa que estaban armados, en ese escenario de pantalla, Partido Colón. Habiendo una fiesta bajo el va a haber bastante en quinicial. Mira vos. Ah, Santa Fe gasta, pero la entrada de bienestar de buenas vales ciudades. Investigan una peso de bárbaro la gente, ¿no? Se adhirió con un chocolate, un ratito, ¿no? En un ratito. El único que no invita es a mí, pero después invita. Ay, hasta Darras se cruza a tomar chocolate. Que son unos vagues, son garroneros los vagos, ¿eh? Son garroneros. Bueno. En el año 1660 se traslada a la población de Santa Fe la vieja al nuevo lugar elegido, que es el actual. El convento es uno de los edificios más antiguos de nuestra ciudad de Santa Fe, considerado monumento histórico nacional desde 1942, siendo su posición a la vuelta de Casa de Gobierno actual hacia el sur. El convento estuvo y está a cargo de los frailes franciscanos, que en la fecha de traslado levantaron un primer templo de barro y paja. El definitivo se comenzó a construir en 1673. Lo paradójico, el templo se terminó de construir en 1688. Lo bueno de conocer los materiales que se usaron de la región: muros de tapia reforzadas con piedras, cimientos de piedra del Paraná, barro y paja. Se determina el grosor de las paredes de 8 metros. El techo es de tejas.

modifica la fachada. En el siglo XX, 1918, se transformó en varias reformas. En 1942 fue declarado monumento de la iglesia, convento y museo. Además, pequeño detalle, descansan en el recinto de la iglesia. De 1650 de Nazareno y en 1600 constitución de la reliquia de la ejemplo de que queda en la de todo, que excede a todos los políticos que han pasado y a los presentes, es que formuló una propuesta. Para empezar, el convento está enrejado. No hay posibilidad alguna de ingresar a visitar semejante historia. Los santafesinos, los ciudadanos, perdón, de Santa Fe no podemos asistir y los visitantes, llamados turistas, tampoco lo pueden hacer. Es un tesoro inalcanzable y vedado a los ciudadanos. ¿Esto es libertad? Por lo tanto, propongo, dice Juan José Zagardía, titular de la Mutual de Jerárquico Salud. Primero, abrir durante el día el convento e iglesia. Segundo, el motivo de la historia de Santa Fe. Tercero, los restos del brigadier general Estanislao López descansan en la iglesia. Cuarto, al general San Martín, en la Catedral de Buenos Aires, lo cuidan los granaderos de a caballo de la Nación. Solicito de San Francisco que descansan los restos del brigadier general Estanislao López. Lo hago licencia, Buenos Aires. Que el convento a nuestro hace cientos de los amigos a caballo. No más, no es normal llegar a tan altura de la historia de San

itinerario, qué itinerario tendrá hoy por hoy para las misas y demás, los frailes, ¿no? Hay una cosa que es clara. Tras que no tenemos mucho turismo, tendría que haber esto, estar abierto los fines de semana, por ejemplo, sábado y domingo. Es parte de la historia de esta ciudad. A lo mejor hoy va a estar abierto, ¿no? Porque como hay acto en la Plaza de Mayo, hay joda, hay de todo un poco, qué sé yo. Capaz que lo abren a los museos. Creo que me parece que los abren únicamente en la semana para llevar las escuelas, ¿no? Mostrar los congresales, las imágenes esas que están en tamaño de un cuerpo humano, ¿no? El grandote, así, las estatuas esas. Muy linda. No tenemos acceso nosotros los santafesinos a la cultura. No tenemos acceso. No hay forma de tener acceso. Se hizo una reestructuración de la Casa del Brigadier, que quedó linda, ¿no? Se gastaron una buena moneda para reestructurarla. No sé si estará abierta o no estará abierta. Creo que me parece que sí, que algunos días en la semana está abierta. Pero los museos, que es algo que a la gente le interesa por ahí hasta ver, pasar, no sé si están abiertos. Y esto es lo más complicado. Esto es estrictamente lo más complicado. Bueno, seguimos repasando un poquitito. Ignacio Lago, hoy tendremos que estar más arriba, dice, sí, querido, porque los puntos después al final del campeonato te va a dar cuenta que era necesario ganarlos, ¿no? Yo digo esto por las dudas. Adorni y su esposa gastaron más de 85 millones con tarjeta durante 2025. 85 millones de pesos. Lo que puede valer un departamento, ¿no? Lo que puede valer un departamento de alguien para que no tiene casa, por ejemplo, 85 millones de más. Bueno. Ay, ay, ay. ¿Vamos a escuchar música? Dale.

0: Vamos a actualizar el Servicio Meteorológico Nacional, a ver cómo estamos ahora que ya despacito, despacito va subiendo. Tenemos parcialmente nublado en el día de hoy, 11 grados la temperatura, está para comer locro, ¿no? 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Gente, mucha gente que... ¿cómo es? Mucha gente que está cumpliendo años. Bueno, mucha gente que está cumpliendo años en el día de hoy. Bueno, un beso le voy a mandar a la que me viste, ¿no? A la que me viste, a la que me, la que está permanentemente vistiéndome, la señora Elizabeth, María Elizabeth Ramírez, ¿eh? Un beso grande para la Eli, que está cumpliendo años en este 25 de mayo, con sus cuatro hijos, con su esposo Martín. Un abrazo grande, que está cumpliendo los 50 años. 50 años para la Eli, ¿eh? Yo siempre le digo cariñosamente la Talibán, ¿viste? Ella sabe por qué le digo Talibán. Pero un beso para Eli, que está cumpliendo los primeros 50 años, para la Eli. Un beso, un abrazo grande. Que tenga un día hermoso, que lo pase en familia, con todos sus afectos a pleno, ¿eh? Y seguramente nos estaremos viendo los próximos días. Bueno, así está. Ay, ahí estamos, qué lindo, qué lindo. Dale, dale, que nos vamos, no más. Qué lindo, empecemos a movilizarnos un poquitito. Son las 9 de la mañana, ¿eh? Vamos, empezamos a meterle ritmo, dale. 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
0: 3424-256-042, el WhatsApp que tenés conmigo en esta primera mañana de Compacto 103.3.

Bueno, Restauración Histórica en Rosario aplican la tecnología que salvó a Notre Dame para recuperar el monumento a la bandera. Todavía no lo terminan de las obras del monumento. Yo no sé qué tanto esperan. ¿Qué le pasa a Hapkin, por ejemplo? ¿Por qué demora tanto, por ejemplo, en terminar la restauración del monumento? Bueno, Rusia lanzó un feroz ataque sobre Kiev con 690 misiles y drones. Hubo 4 muertos, Bueno. Paro Universitario Nacional, docentes harán una huelga de una semana en todo el país. Mosquito bajo la lupa, investigadores de la UNL analizan qué virus transmiten en Santa Fe. Plan de desendeudamiento. Más de 10.000 personas ya iniciaron el trámite. Bueno, gracias.

0: un poquito.
1: Ahí lo tengo el amigo Esteban Reginato, que se está yendo para los salones del salón de evento, ¿no? De Jerárquico Salud, que va a ir a tomar el chocolate, ¿no? A ver si me rescata algún vasito o algo, me lo lleva después de que lo choripané ahí.
0: Te quiero.
1: Con un par de churros, no sé qué habrá ahí, factura. No sé qué habrá, ¿viste? Como a mí no me invitan, digo, ¿no?
0: No

Qué linda música que tenemos en la primera mañana de Sin Pelo en la Lengua, en compacto. Estamos en directo en este por 95.9. Estamos saliendo en directo en San Cristóbal, en San Cristóbal, con la FM que tiene la repetidora, que tiene el señor Facundo Pizarro, allá director de la emisora. Estamos a pleno, a pleno, en, por supuesto, en San Cristóbal, pero también estamos en Canelones. Ahí estamos con Luisito Osta, ¿no? Estamos a pleno con Luisito Osta. Fuerte operativo de seguridad en la Casa Blanca tras reportes de decenas de disparos en las inmediaciones, ¿no? Imagínate si lo llegan a agarrar al que está tirando, no sabés cómo lo van a dejar, ¿no? ¿Sabés cómo lo dejan? Bueno, el tiempo le dio la razón a Thiago Cardoso de la polémica salida de Unión al título de Belgrano. Una cosa rara esta, ¿eh? Una cosa rara. Mi amigo Fernando Javier dice que no le gustó nunca el arquero este, le gusta más este, ¿no? El que está ahora en Unión. Pero sale una salida rara, pero bueno, qué sé yo. Se logró el título el tipo, anda ahora, tocalo, ¿eh? Bueno, el uno por uno, en el opaco empate entre Mitre con el Brigadier López. Medrán, Colón hizo mérito para ganar, pero nos faltó hacer un gol más. Me parece que va a tener que cambiar algunas cosas Medrán, ¿no? Va a tener que salir o buscar un delantero. Me parece que van a tener que traer un delantero sí o sí, que traigan uno que hagan goles, ¿viste? Porque el problema es que no hacen goles, ¿viste? Una cosa, no hacen goles, ¿viste? No, una cosa espantosa, ¿no? Una cosa espantosa. Pero bueno, oh, son un asco, ¿eh? Bueno, Colapinto hizo historia en Canadá, terminó sexto y volvió a brillar en la Fórmula. Está sumando puntos el pibito este, ¿no? Está sumando puntos. Bueno, esto es lo importante. El Pulga Rodríguez sobre el momento de Colón, ojalá sea el año para volver a primera, dice el Pulga Rodríguez, ¿no? Hace falta un enganche a Colón también. ¿Por qué no lo ponen bien de enganche, bien marcadito al pibe este? ¿Por qué no lo ponen bien de enganche ahí al pibe este Darío Sarmiento, ¿no? Un jugador ese. Bueno. Matías Godoy, otra vez afuera en Colón, crecen las dudas sobre su futuro, capaz que le dan salida. Debe tener problema de conducta el pelotudo ese, ¿no? Defensa y Justicia anunció el regreso de Julio Bacari, Bueno, Julio Bacari, digamos que ex técnico de Independiente, estuvo dirigiendo Independiente, ¿no? Antes que llegue Quinteros. Bueno, ahora vuelve todas las runflas estas de este muchacho Bragarnet, ¿no? De este muchacho Bragarnet. 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

Bueno, acá andamos, señores. Qué lindo que esto, ah, qué lindo que estamos. Estamos a pleno, con sin pelos en la lengua, hasta la hora 10, en este feriado, ¿no? En este feriado, a pleno que tenemos acá en sin pelos, hasta la hora 10, hasta la hora 10 estamos, Bueno. Qué lindo, estamos escuchando linda música, estamos relajando un poquitito las primeras noticias, ¿no?

0: bien.
1: Yo le diría a Reginato que no se ría, que me lleve el chocolate con un churro, que choré un chocolate con churro. A ver, de ahí, de jerárquico, están ahora.
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1: Claro, a ver, escúchame. Viste que uno en estos horarios te perdés todos los desayunos, eso te los perdés entero, viste, completito, porque desayuna cuando vos llegás, hay migas nomás, viste. Te saludan y buenas noches, Bariloche, viste.

temprano. Claro, yo siempre me perdí todos los desayunos. A mí, cuando yo llego, pues a las 10 de la mañana, pues aquí están todos hablando al pedo, ya te, los vasos sucios están, ¿no? Está todo sucio. Ay, ay, ay, ay. Una cosa de loco. Bueno, señores, qué lindo. Estamos repasando un poquitito, repasando un poco todos los títulos que van apareciendo en el minuto a minuto hasta las 10 de la mañana. No, aparentemente no hay solcito, no, no veo nada. Yo acá ya me voy a levantar un poco para ver un poco lo que pasa. Vamos a otro portal. Estamos dando información. Colón lo buscó, pero no pudo ante Mitre y volvió a perder puntos de local que lo dejan cuarto en su zona, ¿no? Cuarto quedó. Ah, bueno, bien, de dar puntero a cuarto. Ezequiel Medrán, tras el empate de Colón, hicimos mérito para ganarlo, pero quedamos en deuda con en casa. Trae un delantero, papi, ¿viste? Trae un delantero porque esto va a estar complicado. Javier Milei asiste al Tedeum y ensaya una foto de unidad pese a que la interna no afloja. O sea, ensaya una foto de unidad. O sea, van a arreglar una foto, digamos, ¿no? Yo no haría esto ni por casualidad, ¿no? Bueno. Dios mío, qué sé yo. Bueno, se anticipa más nubosidad y posibles lluvias para los próximos días. Se están limpiando la parte de ahí me estaban diciendo, dice vos, pero vos, ¿es verdad lo que dijiste de Poletti hoy? Pero ¿cómo no va a ser verdad si yo tengo las pruebas, tengo el ticket? No es verdad. El negocio está en calle Güemes. No lo voy a nombrar. No voy a exponer al negocio a que le caigan otra vez y lo rompan entero, ¿me entendés? Porque esto no tiene límite, estos dos, Yo no sé si Poletti, Mastro Paolo, no tiene límite. Entonces, digamos, a ver, yo no voy a venir acá a tirar una verdura. Dentro de la misma municipalidad me pasan el dato a mí. O sea, creen en el producto. Si a mí me pasan dentro de la municipalidad, me pasan ese dato, creen en mí, o sea, creen en el producto. Yo no lo voy a defraudar. Uy, no me voy a acordar el que decía eso. Pasó así. El dueño del negocio le entrega el ticket a cualquier vecino, cualquiera. El tipo se lleva la mercadería con el ticket. Llegó a la casa, bueno, qué sé yo, sacó la mercadería. Habrá hecho un bollito con el ticket, lo tiró a la basura. A la noche sacó la basura. Habrá pasado alguien, abrió la basura, abrió, desparramó todo, como hacen todos. Porque si vos sacás la basura temprano, siempre pasan buscando comida, buscando algo, te lo abren, te lo rompen y queda la basura tirada. Esto pasa en mi cuadra donde yo vivo seguidito, ¿eh? Yo estoy sacando la basura 5 minutos antes que pase el basurero por las dudas. Bueno, pasó un inspector municipal, agarró, vio la basura, vio un ticket, abrió el ticket, vio el nombre del negocio y le clavaron una multa al dueño del negocio. Pero no me sorprende, porque ya hay antecedentes de este tipo de cosas. Ahí me estaban diciendo recién que había dos inspectoras escondidas acá en el centro castellano el sábado a la noche haciendo multa de gente que va a comer. ¿Dónde mierda van a dejar los autos? A ver, entiendan, ¿dónde lo mierda los van a dejar? Después tenés un negocio en 25 de mayo, vi por Gelaber que le clavaron una multa por estar haciendo una despedida de año. Ni Videla se atrevió a tanto. Ni Videla, Ni Videla. Uy, está todo nublado. No, la neblina que hay. Londres un poroto. No, la neblina que hay. Bueno, yo no veo acá, pero papito, la neblina que hay. Por despedida, despedida de año, le clavaron una multa. Buah. ¿Se entiende?
no tiene límites. Ahora, si vas, ahora vas a comer y no sabes dónde mierda vas a dejar el auto, entonces. Se van a hacer un festival ahora dentro de un ratito en la Plaza de Mayo con todos los festejos, sí, los cosos cívico-militar, toda esa runfla. Seguramente, ¿qué van a hacer? Se van a hacer un festival de multas. A ver, muchachos, a mí me llegó esto de adentro de la municipalidad, y también me llega el tribunal de faltas, No es joda esto que yo estoy diciendo. O sea que tengo que ahora, lo que estoy tratando de hacer es tapar el nombre del negocio para poder publicarlo, porque ante el mínimo detalle lo van a destrozar. A ver. Un desastre esto, ¿no? Esto es realmente un desastre. ¿Cómo están con la figurita, Che, vale como 400 lucas llenar el álbum ese. Medio como mucho, ¿no? Medio como mucho. Investigan por abandono a los padres de un bebé internado tras una broncoaspiración. Yo no sé qué están haciendo los padres. La verdad que a mí me cuesta un montón qué mierda. ¿Qué les pasa, viste? O son hijos de puta, tan pelotudos, no sé qué mierda, ¿viste? ¿Qué sé yo? Acá estamos, señores. 400 lucas. Yo me compro un costillar, ¿viste? Por las dudas. Bueno, ahí muñequitos venden ahora. En Blas Paredes yo venden unos muñequitos de la Argentina. Voy a tener que comprar tres yo, ¿viste? Porque mis hijos son como Don Fulgencio, ¿viste? Los que nunca tuvieron infancia, ¿viste? Le gustan los muñequitos, ¿viste? Voy a tener que comprar tres. Capaz que vaya ahora y le compre los tres muñequitos, ¿viste? No sé si estará abierto ahora Blas Parera yo, pero bueno, y ir a comprarle los muñequitos, ¿viste? Son todos muñequitos de Argentina, son los jugadores de Argentina, ¿viste? Dios mío, qué cosita linda. Vamos a levantar un poquitito. Dale, ¿querés? Bueno, vamos para adelante. 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Vamos.

0: se despide.
1: Hay un algo que uno dice, ¿no? Tenemos una patria despedazada, detonada, pero seguimos con la misma esperanza de que en algún momento nosotros la podamos cambiar. Nosotros somos los que tenemos la llave de esto, ¿no? Pasa que los que van apareciendo de turno para gobernar son un asco, ¿viste? 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
1: Un Eboni de la Bianca no se me para nada,
0: dice el viejo René Milés, y compra los vinos. El Margarita lo está vendiendo como pan caliente y saca mano. A mí y a Fernando lo saca mano. El viejo asqueroso, ¿viste? Tienes que saber.

Qué lindo, señores, qué lindo. Estamos haciendo Sin Pelos, programa 6675 hoy, ¿eh? Qué lindo. Bueno, seguimos repasando un poquitito todo. Hoy no tenemos tránsito porque la viste, hoy son empleados públicos, los muchachos de tránsito. Hoy te repito lo que te dije hoy, en el Gran Santa Fe casi el 30% de los hogares están por debajo de la línea, la pobreza.

0: señor Marco Vergara. Bueno, lindo, linda, lindo indumentaria la de Abel Pintos, linda indumentaria. Viene, el tipito, bien. Bueno, un caudal de gente interesantísima, un caudal de gente muy, muy interesante. Bueno, así estamos, señores, con sin pelos en la lengua aquí, por supuesto. Qué lindo. Ay. Bueno, Ciro y los Persas el sábado también estuvo. Ciro y los Persas el sábado también estuvo. ¿Qué más? ¿Cómo es? Muchos espectáculos hubo también, pero aparte me parece que me gusta que pase esto en Santa Fe. La verdad, a mí particularmente me gusta, ¿no? En el Teatro Luis Fuerza también hubo un espectáculo. Hubo tres al hilo. El 23, Ciro y los Persas, que lo trajo un empresario. El Abel lo trajo Carlito Fertonani. Bueno, él lo trajo a Abel Pinto, ¿no? La gente de Santa Fe Producciones. Bueno, después va a seguir a ver. Los Sendos estuvieron en Teatro Luis Fuerza el 20. Los Sendos estuvieron también cantando el 24 de mayo, o sea, ayer, en el Teatro Luis Fuerza. La verdad, hubo mucho. Mucho este fin de semana completito, la estación Belgrano a pleno. Y la estación Belgrano está bueno esto, ¿no? Que haya movimiento, una zona muy interesante, realmente muy, muy interesante. Bueno, viene Pablo Picotto, para aquellos que tengan ganas de divertirse. Ya estuvo sábado 23 de mayo, éxito total. Salvo desde Picotto, que estuvo en el Teatro Luz y Fuerza también. Bueno, Gustavo Bermúdez, Martín Bossi, Laurita Fernández, la cena de los tontos. Esto es el 5 de septiembre en Atecas, España. Bueno, muchas cosas interesantes. Bien. Vamos al cortecito y venimos enseguida, querido. Somos sin pelo en la lengua.
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Bueno, dice el titular de 12noticias.tv, fue un telo y acabó muriendo. La amante escapó y la esposa fue a reconocer el cuerpo. Qué momento difícil. ¿Cómo se te puede complicar todo, no? ¿Cómo va para un momento de distensión, de gozo, todo, y te cagás muriendo, no? Este se pasó de balas, ¿no? Este se tomó un par de balas de más y cagó fuego. Ahí la señora Analia Morales, que está siendo cronista de Sin Pelo en la Lengua, me dice que rompieron el vídeo de los grosos. ¿Esto es Facundo? A ver si es Facundo. ¿Es Facundo esto? A ver si Analia me dice si es Facundo. Rompieron el... Claro, no, está peligrosa la noche de Facundo Subiría, ¿eh? No, no está tan simple, ¿eh? No está tan simple. No está tan simple. Dios mío.

No, una cosa que no se puede creer, ¿no? Es una cosa divina esto, claro. Digamos la inseguridad que hay, porque la seguridad, esto es claro, ¿no? La inseguridad que tenemos, y no hay arreglo, porque acá no hay arreglo. Bueno, claro, es un grupo que tienen los de Facundo Subiría. Bueno, está bien. A mí me apretaron el otro día. A mí me apretaron a las 9 menos cuarto cuando salí a sacar la bolsa de basura, ¿no? Saqué la bolsa de basura y me apretaron, ¿no? 9 menos cuarto de la noche. Lejos de cagarme, sabía que me podían boletear, que me podía boletear, porque era muy fácil que me boletee, porque me agarra de espalda. Y lejos de cagarme, dame lo que tengas, ¿tenés algo para ayudarme? No tengo nada para ayudarte. ¿Pues cómo no va a tener? Porque no tengo, ¿qué creo que te diga? No sé qué pasó, miró para los costados y se fue. Buah, qué sé yo. Un poco con suerte, ¿no? Ahí me dice Analía que salieron tres kinis, uno grande en Santo Tomé. Mirá vos, qué bien. Santa Fe nunca, por la zona acá no va a haber uno. Bueno, uno grande en Santo Tomé, los otros sacaron una monedita, habrán sacado. Hay un del Mundial, sacaron uno del Mundial, me parece, ¿no? Sacaron uno del Mundial, sí. Bueno, Analía Morales, la gente linda del Caburé, que está mañana, seguramente vamos a tener ya es tarde, ¿para qué vamos a tener cosas? Bueno, señores, las cosas que 10 minutitos me separan de las 10 de la mañana, todo para el quincho del asador. La verdad que el otro día estaba puso Rawick unos discos, tablas, braseros, cuchillos, asadores. Pero trabaja muchísimo a las 10 de la mañana a partir del martes, ¿no? 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Estamos en Belgrano 3209. Ahí estamos, como debe ser. Vamos, escuchamos un poquito de música.

Bueno, qué lindo esto, qué lindo. Bueno, señores, me separan 10 minutitos, de menos de 10 minutitos de la hora 10, Estamos a pleno. Estamos a pleno, a pleno, a pleno.

0: patria.
1: Bueno, hicimos el programa, de el programa patrio. Arrancamos tempranito. No había nadie en la calle. La verdad que nadie, te puedo asegurar que nadie. Muy feriado todo. Bueno, mucha gente hoy va a comer locro. Algunos otros comerán pastelones, otros comerán empanadas. De todas formas, es muy difícil, ¿no? Vamos a ver qué pasa, cómo se maneja el día. Vamos a ver si está nublado, qué va a pasar. Hay actos en todos lados. En Santa Fe, ayer la Plaza de Mayo. Lo que me gustó que al menos la peatonal la adornaron toda ayer, ¿no? Pasé por la peatonal, pasé en bicicleta. Está todo adornado. Me gusta que los lugares estén adornados, que estén bien. La Plaza de Mayo estaba hermosa, realmente estaba hermosa. Fuera de joda, esto estaba hermosa. Ya estaban armando el escenario, había camiones, había un montón de... Ya empezaron las guardias porque dejaron todo previsto para hoy. O sea, no, imagínate si te va y dejás todo el escenario con los equipos, no encontrar ni los cables, ¿no? De todas formas, me gustó ver la peatonal, digamos, en lo que es la ornamentación, pero pasa que los salones están vacíos. A 6, 7, 8 millones de pesos es muy difícil sostener un alquiler de eso, porque aparte, ¿cuánto tenés que vender y para poder llegar a lograr, ¿no? Se está complicando el tema alquileres, pero ya lo hablamos el otro día con Juancito Ojeda, que yo no tengo buena comunicación con la inmobiliaria. Con él sí, porque lo conozco hace 40 años y 40, 30 años fácil lo conozco, éramos jovencitos los dos. Y la verdad que nos conocemos de toda la vida, nos podemos decir barbaridades y que no nos vamos a enojar, porque así lo que yo hablo con respecto a las inmobiliarias a muchos les molesta. A él no, porque me conoce y sabe que lo hago con un sentimiento importante de tratar de sumar, de mejorar, no de romper, porque acá no se trata de romper. Pero bueno, acá hay una suerte de que me gustó ver esto, me gustó ayer, me gustó ver los movimientos, para aquellos que quieran ir a ver el desfile, no sé, puede haber desfile. Creo que va a estar, todos los ojos van a estar del país, van a estar todos detenidos a las 10 de la mañana ahora en el Tedeum, de lo que va a ser la presencia de Milei en la Catedral de Buenos Aires, ante la presencia de Jorge García Cuerva, que es el obispo de Buenos Aires, obviamente cardenal primado de la Argentina. Y García Cuerva venía pegándole hace bastante. Vamos a ver cómo se maneja esto, ¿no? Si habrá un arreglo de por medio, qué sé yo, vaya a saber. Ni hablar. Música en la mañana, señores. Música, vamos.

Acá me dice David, la gente está furiosa, les tocó el bolsillo a todos, menos a la casta. Entonces, sí. Bueno, ahora va a salir a buscar la cabeza a los periodistas, ¿no? Va a salir a buscar, va a tratar de hacer un daño a los periodistas. Bueno. Esto es un desastre por completo, ¿no? Es un desastre por completo. Pero bueno, acá no hay arreglo. No hay arreglo. Hoy el periodismo de Buenos Aires lo está atacando, empezó a atacarlo mal. Yo no sé ahora cómo estará David Checopar. Le venía pegando bastante duro, que era un tipo que lo defendió muchísimo a Milei, y ahora le da con alma y vida, ¿no? Bueno, hay que ver quién le quedó de alcahuete. Creo que le quedó... Trebuc, el pelado este Trebuc, que le quedó un poco de Feynman, de Johnny Viale, y le quedó un poco del petizo este, del árabe este, bueno, de Majul, son los que le quedaron, ¿no?

0: Bueno, gracias a la gente de Agencia Alcaboré, que mañana vamos a tener todos los numeritos y vamos a tener la platita que vamos a tener para del Quinisay para el día miércoles. 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Bueno, ¿qué más? ¿Qué más tenemos acá? Saludamos a nuestra gente que nos acompaña mañana tras mañana. 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Gracias a Hilereta, al señor Fernando Javier de la Bianca. En Rosario fue eso, Fernando, en Rosario, donde lo agarraron a muñeco este. Este se pasó de rosca. Se pasó de rosca y quedó seco. Chao. La mina lo dejó, ¿viste? No, qué feo. Qué feo momento, ¿viste? Bueno, distribuye el señor Fernando La Bianca en el 3426-306-350. Me vino a la memoria alguna imagen de Paraná, Fernando. No sé por qué se me cruza esa imagen. 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No, me acuerdo esa imagen. Ay, Dios mío, ¿no? Una cosa. Sí. No, sí, esa imagen cuando venía de frente, y empezaste a meterte por todo. No, ni qué cosa, loco. Qué tipo.
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0: Dios mío, Dios mío, ay, por supuesto. 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

El Tony, el Nico Pimpinela en el puesto 74 del mercado de productores de Santa Fe, señores. Con las bananas de Ecuador, querido. Las bananas de Ecuador. Qué lindo la banana de Ecuador. Qué lindo. Dios mío. Bueno. Había uno en... Hablando de recuerdo, ¿no? Había uno en calle Sarmiento que ya desapareció. Lo compraron a... ¿Cómo es? Lo compró una empresa al lado, metalúrgica, en Sarmiento, casi llegando a Alem, ¿no? Ahí a Alem, ¿eh? Sí, Alem. Sí, la Alem. ¡Fua! ¡Qué barro! Papito. 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Citar SRL, revisión técnica vehicular, estamos a pleno, ¿eh? A pleno con citar. 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Ay, ay, ay. Sindicato de Trabajadores Viales de Santa Fe en la gestión de Eduardo García. Un abrazo grande para Eduardo. Que tenga una buena semana. Calculo que debe estar en el acto, ¿no? Va a estar el acto por el sindicato ahora ahí en Casa de Gobierno. Total, está a 50 metros, ¿viste? No importa. Trepito la vela, ¿viste? Va al gremio después. 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Ha comprado camionetas nuevas, señor Rodríguez. Está bien. Va bien la empresa, digamos. Anda bien la empresa. Realmente está pleno, ¿no? Está pleno, pleno, pleno. Bueno. Uy, uy, uy, qué cosita linda. 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El otro día dijo que yo y Fernando somos dos ovejas. No sé por qué me dijo eso. Yo ya ni le contesto a este viejo. Este viejo que ya tiene el decreto en la frente, ¿viste? Ya tiene el decreto, ¿no? Dos ovejas. Voy y de la Bianca son dos ovejas. Pero qué viejo malo, ¿eh? No va a juntar seis para la manija, no va a juntar. Si sigue así, lo van a tener que meter en un cajón redondo y llevarlo a patada. Porque no va a haber, ¿eh? No va a haber seis. No va a haber seis. Lo vamos, los calentitos, que lo metan en el cajón redondo y a patada que lo lleven por la calle principal del cementerio, porque no van a conseguir seis. ¿Cómo somos dos ovejas? No sé por qué qué quiso decir. Yo tampoco le contesté. Le contestaste, viejo. 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Oh, te quema el caño. Si va Espinosa, se queda a vivir ahí.
Agarra Espinosa, se queda bien. Se queda bien. 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Tiene un perro así, qué sé yo. 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Andá, andá y después me contá. 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
1: Dice 8, 10, 12 y 16. Bueno, qué sé yo, está entre 10 y 12 la porción. 16 ya me parece que es media cara. Y 8, bueno, qué sé yo. Sí, creo que me parece que cobran lo que quieren, ¿no? Hay que ver si tienen todo, tiene de todo adentro. Porque el tema es si te van a dar el jugo nomás, ¿viste? Una cagada eso. Te tienen que dar bien completo. Bien completito. Tiene que estar bien completo. Pero si no, cagaste, ¿viste? Qué sé yo. Cagaste. Tiene que tener de todo. De todas formas, yo me voy a arriesgar un día de esto y voy a hacer. Estoy ante la duda de hacer. Tengo una olla ahí y la voy a hacer. Me voy a poner, voy a preguntar bien, voy a averiguar bien todo. Y bueno, y vamos viendo, ¿viste? Qué sé yo, vamos bien. Uno nunca sabe, ¿viste? Para que puede salir lindo, qué sé yo. Lleva mondongo, sí, lleva mondongo. Lleva mondongo, patita de cerdo, cuerito de cerdo. Si lo querés hacer completo, lleva mondongo. Cuerito de cerdo, patita, falda, chorizo colorado, bueno, poroto, maíz blanco, y otra cosa que van que no me acuerdo, todas estas cosas, todo. Zapallo, para que le dé el color, y le meté un poco de verdurita, verdeo, todas esas cosas, ¿no? Bueno, ya me voy a... Ay, ay, ay. Qué viejo malo, qué viejo malo. Ay, ay, ay. Bueno, vamos a levantar, así nos vamos, dale.
2: Buenas noches para todos. Vamos a cantar esta bonita canción.
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Ayer estaba, esta semana son lindas las historias. Ay, yo tengo para hacer un montón de historias, ¿no? Quiero hacer, tengo ganas de hacer historias. No me ayuda el horario, porque lenteja, ahí está, también la lenteja pues, lleva también si quiere. No, lenteja no lleva, lenteja lleva poroto, garbanzo, ahí está, eso no me acordé. Bueno, esto estaba ayer en una nota. Uriel Lozano contaba su historia de vida de cuando iba a la escuela y llevaba las manos sucias, ¿no? Y la maestra lo mandaba a lavarse las manos cada rato. Y bueno, después un día le preguntó por qué terminaba con las manos sucias. Él repartía diarios, entonces la tinta del diario le manchaba prácticamente las manos y le costaba por ahí salir la tinta de las manos, ¿no? Contaba esta historia de vida. Y esta es historia de vida que yo siempre las he hecho. Pasa que hoy no me ayuda el horario, ¿no? El horario de 7 de la mañana, ninguno de estos está despierto, ninguno. No hay forma, no tengo forma de despertar a ninguno. Por ejemplo, Marcos Castelló se levanta tipo, ¿cómo es? 12 del mediodía, 2 y media. Todo esto están en ese promedio, ¿no? En 2:30, 1, algunos se levantan a las 2 de la tarde. Para el día para ellos arranca ahí y se acuestan con todos los días, de lunes a lunes, entre las 4 o 5 de la mañana. Ellos viven más de noche que de día. Por eso me cuesta mucho. Tenía ganas de hacer una historia con él. Tengo ganas de hacer una historia con Rodrigo Grabaruc, la gente, el cantante de guitarrero. Pero me cuesta coordinar los horarios. Te dicen a partir de las 10 de la mañana y le dices, yo me voy a las 10. ¿Cómo quiere que haga a las 10 de la mañana? ¿Viste?

Pero una historia de vida, son lindas la historia de estos chicos que han hoy están en la picota, están allá arriba, pero tuvieron que pasar de un poco de todo, ¿no? Igual que Coti, Hernández, toda esa gente.

¿Cómo te gustó ese Roger, eh? Papito, espectacular, ¿eh? ¿Cómo le entraste al Roger, eh? Ay, ay, ay. ¿Cómo le entraste al Roger?

0: Si van a salir a, si van a salir a caminar o van a salir a pedalear o van a salir a trotar, les recomiendo que de Vintage, 101.1 está espectacular.
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0: 13 grados la temperatura en la capital de la provincia en este momento, ¿eh? Estamos, vean, va, qué lindo que estamos, ¿eh? a pleno, ¿eh?
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0: Seguí comunicado conmigo al 3424-256-042. Estamos a... Vos agarrás y me escribí a la hora que quieras, no hay problema. Vos sabés que yo siempre estoy cerca.
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0: Ahí anda el padre Matías de San Nicolás pelado, ¿viste? Se pela, está medio loco, hermano. No sé qué le pasa, pero se peló ahora el padre Matías, es una cosa insólita. Bueno, ¿qué pasa un día como hoy, un 25 de mayo, ¿no? En 1810, en Buenos Aires, tiene lugar la Revolución de Mayo con el apoyo del regimiento de patricios y del pueblo. Se obtiene en Buenos Aires la dimisión del virrey Cisneros y se establece la primera junta de gobierno presidida por Cornelio Saavedra, con Mariano Moreno y Juan José Paso como secretario, ¿no? Bueno, en 1812 el general Manuel Belgrano vuelve a enarbolar en Jujuy la bandera azul y blanca, actual enseña nacional argentina. En 1812, para festejar el segundo aniversario de la Revolución, se estrenó en Buenos Aires la obra 25 de mayo de Luis Ambrosio Morante, uno de los creadores del teatro argentino, ¿eh? Bueno, ¿qué más pasaba? Hay que ver otra cosita que interesante que haya pasado en el día de hoy. A ver, ¿qué pasaba? Bueno, agarraron a un muñeco que se murió en un motel en Rosario. Che, que cuídense, loco, ¿eh? Porque no se pasen de rosca. En 1901, mirá qué lindo cumpleaños que está pasando, ¿no? En 1901 se fundó el Club Atlético River Plate, ¿no? Que está volviendo de Córdoba con un poco de rotura. ¿Qué va a hacer? Son cosas que pasan. En 1906 se funda el Club Atlético Defensores de Belgrano. Bueno, esto sería la sucursal de River, que está enfrente de River. Está cruzando la Panamericana, lo tenía Defensores de Belgrano enfrente, ¿no? Mirá vos, qué lindo. Papito. En el 16 se funda el Club Huracán de Bahía Blanca. Ah, mira vos, en 1919 se funda el Club Atlético de Rafaela. Mira vos también, ¿eh? En 1925, el boxeador argentino José María el Mono Gatica nació en Mercedes, provincia de San Luis. Ídolo popular que ganó 85 de los 95 combates realizados. Fueron memorables las peleas con Alfredo Prada, quien en una oportunidad le fracturó el maxilar. En 1925 nacía José el Mono Gatica. En 1938 nace Rodolfo Bebán, actor argentino también, nace al gran Rodolfo Bebán. Nace también en el 42 Marcos Murdoch, el de Le Luthier también, En el 53 nace Daniel Alberto Pasarela, también futbolista argentino, está cumpliendo años en el día de hoy. Nace en el 55 Gustavo Garzón, actor argentino. En el 56 nace Carlos Peteco Carvajal, músico argentino, memorable, ¿no? El Peteco Carvajal y todo lo que es Peteco ha quedado como este. Bueno, nace el escritor Héctor Cámpora. En el 73 Héctor José Cámpora asume la presidencia de la nación. En el 74 nace Germán Pawlowski, periodista y presentador de la televisión argentina, Muere Arturo Jaureche, ensayista político y periodista, en el 74 también. En el 77 se estrena Star Wars, la guerra de las galaxias. Uy, cuántas cosas que han pasado en un 25 de mayo, ¿no? Qué lindo. En el 2006 muere Aída Luz, actriz argentina. En el 2008 muere Ítalo Argentino Luder, político argentino dentro de la línea del peronismo, ¿no? En el 2003 un eclipse lunar. Así que estas son. Y el 2018 se estrena la película Han Solo, una historia de Star Wars, exactamente 41 años después del estreno de Star Wars episodio 4 en New Hope. Bueno, estas son las cosas del artículo. La capital de Rosario, ¿qué dice? A ver qué dice la capital de Rosario. Están las chicas del 15 de Argentina ya, ¿eh? Bueno, la ciudad de Santa Fecina que tiene mejor calidad de vida, ¿qué puesto ocupa Rosario? Rosario es la única gran ciudad santafesina que quedó en el top 10 de un ranking elaborado en la Universidad del Litoral. Y aparte, bueno, Rosario, con el Gran Rosario estamos hablando casi de 2 millones de habitantes, ¿no? Como 2 millones casi, con el Gran Rosario. Un millón, habrá 1,5 millones dentro de Rosario, más todo alrededor. Bueno, el mapa falso que difundió Milei, Rosario ni siquiera aparece en Santa Fe. No, si se equivocan todos, Milei, no le erran nada. Visita de lujo en Newell's. Lionel Scaloni pasó por Bellavista antes de viajar al Mundial. Antes de viajar al Mundial, Lionel Scaloni estuvo. Di María anticipó el batacazo de Belgrano, que dijo meses antes de que saliera campeón. Bueno, Colo Ramírez habló con ovación. Ojalá que me pueda quedar mucho tiempo en Newell's, dijo el jugador de News All Boys. Apertura de importaciones, cómo se transformaron las fábricas santafesinas, dice la capital de Rosario. Arranca este martes un paro de semana completa en la Universidad Nacional Rosarina y la UTN. Una semana completita, completita. Bueno, esto es la capital. Vamos a rosario3.com, que es lo mismo, estamos hablando de Scaglione, que estaba en los Martín Fierro, ya, viste. O sea, está metido en todo, Scaglione. No le falta comprar nada, Scaglione, compró todo. Falta comprar esta radio nomás para que me saquen cagando a mí. Después va a comprar todo. El mapa de las picadas en Rosario, las 8 zonas calientes denunciadas por vecinos, dice el título de Rosario3.com. Messi salió con una molestia muscular en su último partido antes del Mundial. Ricardo Zielinski celebró el título histórico con Belgrano. Mi corazón va a estar siempre en este club. Es como Madelón acá, es cierto. Es como Madelón en Unión. Le va bien, viste, el pedo, le va bien. Bueno, tránsito Rosario, 7 calles. Mucha gente se va a pasar el día a Rosario hoy, ¿eh? Mucha gente se va a pasar el día. Tienen una horita y media de viaje. Paseando, tomando mate. Van, pasean, andan por los lugares emblemáticos. Pero entró mucha gente a Rosario, ¿eh? Este fin de semana entró muchísima gente. Bueno, Andrés Fassi rompió el silencio. Sé que lo quieren llevar a Kudelka a Talleres de Córdoba. Es muy probable, ya está hablado. Esto es un anticipo, digamos, que Marcelo Bielsa vuelva a Newell's. Teóricamente tendrían que sacarle el nombre al estadio. Se le pondría otro nombre. Lo que se están pensando en este momento, está quebrado Newell's, debe 33 millones

nos fuimos a Rosario a trabajar los fines de semana a la radio de él. Y bueno, fallecido el Pelado Ramírez, fallecido este... ¿Cómo le insultaban al Pelado Ramírez en la calle los hinchas de fútbol, ¿no? ¿Cómo le insultaban? Un tipo muy, muy cuestionado. Él ni se mosqueaba, pasaban, le gritaban de todos los hinchas, ¿no? Un día llegando al estadio de Central, me acuerdo que nos fuimos con Adrián Broski, ¿no? Fuimos con Adrián Broski, él tenía que relatar un partido. Y llegamos a Central, y justo llegaba el Pelado Ramírez, estaba llegando ahí y... Y pasaban hinchas las barbaridades que le gritaban, ¿no? Y el tipo ni se mosqueaba, seguía caminando, ¿eh? Para él era... Bueno, lindas historias, ni más ni menos. Bueno, me empiezo a ir. Me voy a la mierda. Ya hemos estado un montón, ¿eh? Hemos estado... claro. Dios mío. Claro. Eso fue en un motel, claro, y claro, exactamente, se pasan de rosca, ni más ni menos. Se pasan de rosca como loco. Bueno, ahí está ponemos el último tema musical y me voy, me voy despacito, despacito, despacito. ¿Qué te parece la idea? Nos vamos con linda música, vamos con Canción de Amor. Qué lindo, vamos.

Que Dios reparta suerte, los encuentre a todos ustedes en el primer lugar, mi querido, que tengan una excelente jornada, un excelente día de la patria, que lo disfruten.

Anoche estaba el señor, mi amigo, el señor Marcelo Piccinino, ¿no? Estaba cubriéndole las espaldas a Abel Pinto, ¿no? Lo vi muy cerca, ¿eh? Lo vi muy cerca de Abel Pinto. Ayer estaba mi amigo Piccinino, ¿no? Ahí en la estación Belgrano.

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1: Viste que te, un día, no sé qué le pasó, pero viste que te venía medio ahí a los tumbos, ¿no? Y un día dijo, no, me se enderezó y buscó una chica. Y no sé si serán hijos de él, qué sé yo. Bueno, pero tiene un par de hijos ahora, qué sé yo.

hay alguno que me, viste que uno nunca sabe, ¿no? Como para dónde, cómo es la mente del ser humano, viste que por ahí venían medios delicados, así, qué sé yo, una época que se pintaban los labios y de golpe y porrazo por ahí le tomaron la mano a una chica y salieron caminando como si nada fuera, viste. Por siempre junto a mí. Es como que querían probar a ver qué se sentía y después, bueno, no le gustó y fueron, qué sé yo.

Que Dios reparta suerte, que no se encuentre usted en el primer lugar y Dios mediante mañana a las 7 de la mañana estaremos arrancando una nueva edición de Sin Pelo en la Lengua. Cerramos a la edición 6675. Gracias a todos, la verdad, lindo programita hicimos hoy, gracias a la gente que se comunica. Estamos a pleno, estamos a pleno. Mañana volvemos a las 7 de la mañana. Disfruten mucho el día, que lo pasen bien, tómense un buen vino, disfruten, pásenla lindo. Y por supuesto, acuérdense siempre, siempre, que yo siempre estoy cerca. Siempre estoy cerca. Señores, gracias. Chao. Hasta mañana.

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1: Son las 10 de la mañana, 47 minutos.
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15: Néstor tiene 73 años y vive en la Vuelta al Paraguayo. 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Hace varios años empezó a notar más basura en la orilla y decidió que cada vez que salía a pescar, regresaría con una bolsa llena de lo que otros habían dejado. 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
14: 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Habituate.
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1: Las 10 de la mañana, 52 minutos.
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25: No te lo puedo decir en inglés porque no me sale. Pero te lo quería decir. You are real, ¿no? Y por eso te escribí esto. Escucha.

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1: Son las 11 de la mañana, 9 minutos.
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1: Son las 11 de la mañana, 31 minutos.
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0: 12 horas, 9 minutos.
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15: Sabemos que en Santa Fe hay gente que tiene buenos hábitos. Y en Habituate con Titi Barleta te contamos una de esas historias.
16: Susana Negro tiene 55 años y vive en Sargento Cabral. Hace 3 años armó su propia compostera, me imagino, Negro, que vos tenés la tuya. Al principio la familia la miraba rara. Hoy todos separan los restos orgánicos sin que nadie se lo pida. Las cáscaras, el café, los yuyos del jardín. Con el compost que produce Susana, abona su huerta y la de las vecinas. Susana dice que lo más difícil no fue armar la compostera, sino, ¿sabes qué fue, Negro? Convencer a su marido de que no olía mal. Esa batalla, por supuesto, también la ganó.
15: Esto no es verso. Y pasa acá, en nuestra Santa Fe. Habituate.
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1: 12 horas, 30 minutos.
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0: 13 horas, 3 minutos.
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1: 13 horas, 30 minutos.
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0: Son las 14 horas.
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14: Sabemos que en Santa Fe hay gente que tiene buenos hábitos. Y en Habituate con Titi Barleta te contamos una de esas historias.
15: Te quiero contar de Marcos Negro, que la verdad tuvo una idea increíble. Marcos tiene 29 años, es cocinero y vive en Centenario. Lo que a él siempre le llamó la atención es la cantidad de comida que se desperdicia cuando uno cocina. Entonces empezó a experimentar con los restos, con la cáscara del zapallo, con el tallo del brócoli, con las puntas de la zanahoria. Empezó a hacer, por ejemplo, caldos, rellenos y hasta snack. Hoy Negro, Marcos da talleres gratuitos donde se enseña a cocinar con lo que habitualmente va a la basura. Dice que no se trata de privarse de nada, sino de aprender a ver lo que otros descartan.
14: Esto no es verso. Y pasa acá, en nuestra Santa Fe. Habituate. Contigo.
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1: 14 horas, 32 minutos.
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0: Chicos, ¿ustedes saben quién nos invitó acá? ¿Eh?
1: ¿Vos? Es así. Salud, ¿eh?
2: Sí.
1: Había luz y entramos.
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0: Son las 15 horas.
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1: 15 horas, 31 minutos.
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0: 16 horas, un minuto.
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Hola, hola, hola, hola, hola, hola, hola, país. ¿Cómo les va? Bienvenidos. Iniciando una nueva recorrida, iniciando un nuevo lunes. Día de miércoles, como digo siempre, pero bueno, con las ganas de comenzar y con la expectativa de llenar de música 120 minutos. Mi nombre es Gustavo Castro, capitaneando el Topa. Mucho, pero mucho punchi punchi. Tiene que ser así, día lunes. Venimos de un fin de semana donde seguramente todos, y espero que sea así, hayan disfrutado y lo hayan pasado lindo. Entonces el lunes tiene que estar de igual manera. Me acompaña en el departamento comercial mi amigo Fer. Está musicalizando Ale. La voz comercial artística Caro Montalbano, Pablo Matus y Fabricio Laurenti. Prepárate, Catalina, Traigo una versión original mix. Vengo con muchos mix. Sam Smith, deciré en el Top.

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1: Y para nosotros es un clásico, ¿viste? Tener Crazy Visa, tener esto que es Jesus K Boys, y esta versión de Negra con un Sad Jackson Remix viene muy pero muy bien para levantar un día lunes. Estamos en el comienzo de la semana, relajados, despacitos, preparados, comunicados en vivo.

0: Me encanta que el día lunes esté sonando de esta manera, ¿eh? A mí particularmente, lo digo yo que no sé nada. Aquí estamos, David Guetta, Morden, y esto es Something to I Hold On To. Muy, muy mix. Casi en la pausa comercial.
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2: Marco la pausa comercial con Nicky Jam, White the Man.
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1: 16 horas, 31 minutos.
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0: segundo bloque de lunes. Pará un poquito, pará, déjame hablar. Claro, tengo que anunciar que tengo a David Aiden, justo a Bestián, para hacer junto a Somero Elisa, Never Letting Go. Una versión extendidita, un poquito mix. Bien lunes, bien arriba, muchachos. Claro que sí, en tu radio, comunicados en vivo.
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0: Este se pega un poquito más porque es Don Diablo. Still Cutting Shape. Versión extendida mix. Día lunes. Aquí en tu radio, comunícate.

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1: 17:01.
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bloque número 3. Estoy en el lunes. Aunque usted no lo crea, estamos en el lunes. Claro que sí. La música junto a Dunkel Gold, Farrell Williams, Neil Rogers y Falling Apart.

Carlos Castro, José Aranda, DJ Cocodile, See Me Fly. Sonando por aquí, tranquilitos, comunicate. Llega a tu radio. Hay WhatsApp, hay páginas web, está el TikTok. Hay de todo ahora, ¿no? Claro, en el Twitch seguramente muchos. Una forma de encontrarnos y estar comunicados en vivo. Dale, estamos en la radio.

la versión de Carly Rae Jepsen con Sweet Psicodélico. Viste, lunes, tercer bloque, después de la pausa. Me parece que está muy, pero muy bien. Para que suene bien clarito aquí en el top, ¿no? ¿Qué me contás? ¿Sí? Juntos. Mi nombre es Gustavo Castro, capitaneando durante 120 minutos.

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7: 17 horas 33 minutos.
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1: Dos clásicos para el cierre del lunes con los Eurythmics con There Must Be an Angel.

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1: Que tengan un día lindo, que lo pasen muy pero muy bien. Nos encontramos Dios mediante mañana, claro. Blundy de Dice High marca el final del día de hoy y el final del top del lunes. Será hasta mañana. Chau, chau.

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1: 18 horas, 6 minutos.
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18: Néstor tiene 73 años y vive en la Vuelta al Paraguayo. Toda su vida pescó en el río, lo conoce como pocos. ¿Te gusta pescar a vos, negro? Hace varios años empezó a notar más basura en la orilla y decidió que cada vez que salía a pescar, regresaría con una bolsa llena de lo que otros habían dejado. Solo, sin que nadie se lo pidieran, sin esperar nada, Néstor dice que el río le dio mucho durante toda su vida y que esto es apenas una forma de devolverle algo.
17: Esto no es verso. Y pasa acá, en nuestra Santa Fe. Habituate. Contigo.
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1: 18 horas, 103.3. 30 minutos.
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0: 19 horas, 2 minutos.
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0: este tema, te voy a hacer viajar en el tiempo. Escucha.
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1: 19 horas, 30 minutos.
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0: 20 horas, un minuto.
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14: Elena Negro tiene 67 años y vive sola en barrio Guadalupe Oeste. Hace 2 años, cuando se fue de su último hijo a vivir solo, la casa le quedó grande y el tiempo también. Entonces empezó a tejer, pero no teje para ella ni para sus nietos, que también lo hace. Teje gorros, bufandas, medias, que cada invierno se lo dona al hogar de ancianos que queda cerca de su casa. El año pasado les entregó más de 40 prendas. Y me dijo, Titi, mira, cuando yo tejo y escucho la radio, son las horas más tranquilas de mi día. A veces un hábito no solo le hace bien a quien lo recibe, sino también a quien lo tiene.
13: Esto no es verso. Y pasa acá, en nuestra Santa Fe. Habituate con Titi.
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1: 20 horas, 33.3. 34 minutos.
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Para todos esos amores que dicen ser prohibidos. Y para todos esos que no pudieron ser. Esto dice así.